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8: Es la hora 21:36 minutos. La temperatura 8 grados, la humedad 78%.
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0: 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Es la hora 22. Un minuto. La temperatura 8 grados. La humedad 78%. 104.7. 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
8: Es la hora 22, 35 minutos. La temperatura, 8 grados. La humedad, 80%.

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2: Es la hora 23, un minuto. La temperatura, 8 grados. La humedad, 80%.
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4: Es la hora 23:33 minutos. La temperatura, 7 grados. La humedad, 81%.
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2: La temperatura, 7 grados. La humedad, 81%.

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7: La temperatura, 7 grados. La humedad, 81%.

0: La temperatura, 6 grados. La humedad, 84%.
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0: La temperatura, 6 grados. La humedad, 84%.
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0: La temperatura, 5 grados. La humedad, 90%.
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0: La temperatura, 5 grados. La humedad, 90%.
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1: La temperatura, 4 grados. La humedad, 87%. 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

0: La temperatura, 4 grados. La humedad, 87%.
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3: La temperatura, 4 grados. La humedad, 87%.

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3: La temperatura, 4 grados. La humedad, 86%.
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0: La temperatura, 4 grados. La humedad, 87%.
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2: Gracias.

0: Gracias por acompañarnos en nuestra primera obra, che.
1: La temperatura, 4 grados. La humedad, 87%.
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3: La temperatura, 5 grados. La humedad, 79%.

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0: La temperatura, 5 grados. La humedad, 82%.
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0: La temperatura, 5 grados. La humedad, 82%.
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Hola, hola, hola, muy buenos días, queridos amigos, amigas, ¿cómo están? ¿Cómo les va? Bienvenidos, bienvenidas, sea a la mañana de la radio, a la mañana de la 104.7, a la mañana, a esta fresca mañana, aquí en San Bernardo. Estamos comenzando a transitar capítulo de lunes 18 de mayo, ya estamos a una semana, estamos en el mes de la revolución. Mes de mayo, se viene el, asoma el 25, bueno, y hay grandes expectativas porque es un fin de semana largo, pero aparte también es un día importantísimo para los y las argentinas, porque estamos conmemorando una nueva fecha patria. Así que los queremos invitar para comenzar la semana, buen comienzo de semana para todos nuestros queridos oyentes. Como hacemos cada mañana, trataremos de llevarle la información, toda la actualidad, todo lo que pase de último momento, bueno, tratarlo de generarlo y notificarlo en la mañana de la radio. Con toda la producción a pleno, ya todo el fin de semana, trayendo información, bueno, haciendo lo que va a ser la jornada de hoy, lunes, con una temperatura intensa, frío intenso, muy frío la jornada de ayer, la madrugada de hoy. Y en estos momentos la térmica abarca, el mercurio cubre unos 4 grados, nada más ni nada menos. 4 grados de temperatura, altísimo el porcentaje de humedad, 86%. Eso sí, un cielo totalmente despejado, una mañana espectacular para que los balcones, pero muy fría, así que si vas a salir, no saliste todavía, abrigate porque está con todo. El frescor está haciendo un adelanto de lo que va a ser la previa, ¿no? Están haciendo, el invierno ya está haciendo la previa de lo que se viene, así que 4 grados la temperatura, 86% el porcentaje de humedad, eso a las 9 y 12 minutos, Vamos a estar hasta las 13 horas, si me lo permiten, si me dejan hacerle compañía hasta las 13 horas. Bueno, estaremos con toda la actualidad local y regional y la música, la música, buena música nacional, internacional, bueno, todo lo que necesitas y querés escucharlo, vamos a escuchar aquí en la mañana de la radio. Así que los invitamos a ser parte de la de esta mañana a través de la 104.7 y esto dado en llamar 9 y monedas.

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0: Bueno, seguimos transitando la mañana informativa de opinión a través de la 104.7. Bueno, en esta ocasión, charlar con un vecino de aquí de Aguas Verdes, si no me equivoco, él ya está en línea, que es Nicolás Monge, a quien saludo y le doy los muy buenos días. Buen día, Nicolás. Néstor Teruel te saluda. ¿Cómo estás?
1: Hola, ¿qué tal, Néstor? Hola. ¿Cómo estás? Buen día. Muchas bien. Gracias por la comunicación.
0: Bueno, digo bien, ¿no? De Aguas Verdes.
1: Aguas Verdes, sí, bien. De Aguas Verdes.
0: Bueno, mañana fresquita, ¿no? Para ir acomodando, ¿no? Para este invierno, digo, está bueno porque, digo, aparte de cuidar la salud, es bueno también trabajar en lo que es las comunidades. Sabemos que nos cuesta mucho en invierno salir, pero está bueno cuando hay ofertas como los centros culturales, que esto va a ser una gran inauguración que va a ser ahí en la localidad de Aguas Verdes, porque no tenía centro cultural, ¿o me equivoco, Nicolás?
1: No teníamos un espacio comunitario y bueno, con los vecinos nos organizamos y decidimos abrir un centro cultural. Uh-huh. De hecho, los invitamos todos para la inauguración el viernes 6:30.
0: Viernes 6:30 de la tarde. ¿En dónde va a ser? ¿Qué lugar, Nicolás?
1: La dirección es Fragata.

0: dábamos un espacio de encuentro para con los vecinos. Y la verdad que se está dando así, los talleristas son todos vecinos, salvo algunos muy puntuales, pero son todos de la costa, y pero la gran mayoría son de Aguas Verdes.
1: Ajá.
0: Entonces tenemos, no sé, desde macramé, folclore, tango, rock, pintura para niños, van a ser talleres, a ver, todo es autogestivo y se va a cobrar una cuota de valor bastante popular. De hecho, la mayor cuota que tiene son 15.000 pesos.
1: Ajá.
0: Es una cuestión para el tallerista, y como es todo autogestivo y una organización independiente, bueno.
1: Claro, sí, sí. Digo, bueno, y ahí los primeros talleres ya están. Me dijiste que mucho vecino y vecina, ¿no? De ahí, de Aguas Verdes.
0: Sí, sí, la gran mayoría de los talleristas son de Aguas Verdes. Uh-huh. Es un espacio también para que el vecino de Aguas Verdes pueda dar su taller.
1: Y digo, ¿la inscripción es cómo se pueden hacer? ¿De qué manera? ¿Hay que ir directamente a la sede? Contarle un poquito también a la gente cómo es esa metodología, ¿no? Para empezar a ingresar a los talleres.
0: Pueden hacerlo de forma presencial a partir de las 4 de la tarde en el Centro Cultural, o si no, a través de las redes sociales.
1: ¿Cuáles son?
0: Causas y Azares, el nombre del Centro Cultural.
1: Causa y Azares.
0: Sí, ah. Sí. Es el disco de Silvio Rodríguez, y ya, bueno, nos pareció importante poner ese nombre.
1: Sí, sobre todo por los momentos que estamos transitando, ¿no?
0: Exactamente. Y así que bueno, esto nace desde ese lugar.
1: Uh-huh.
0: Sobre todo como un espacio de encuentro, como un espacio para la participación de la cultura y educación, educativa.
1: Bueno, esto está interesante, ¿no? Porque sabemos que la localidad de Aguas Verdes no solamente es Aguas Verdes, sino es también Lucila del Mar, digo, mucha gente que lindera la zona, ¿no? Que se va a poder acercar y poder también ingresar a estos talleres que también, ¿no? Tiene que ver con actuación, ahí va a haber disertaciones de actores, por lo que he visto también en el flyer,
0: sí.
1: Nicolás.
0: Sí. A ver, es un expreso también de expresión, ¿no? Digamos, en este momento donde estamos totalmente individualizados, digamos, y la expresión humana está bastante coartada, lo que nosotros... A ver, esto surge, esto, si no está organizado de la parte del Estado, se organiza de la parte comunitaria. Por eso nosotros creemos también en la fuerza colectiva, en la fuerza de trabajo y en lo que puede llegar a proyectar y en lo que puede llegar a realizarse, ¿no?
1: Uh-huh.
0: El Centro Cultural es una expresión máxima de una organización popular, una organización comunitaria, y la batalla cultural, que creo que todavía no la damos, la damos desde esas trincheras.
1: Claro, sí, es ahí donde tenemos que estar, ¿no? Muy atentos, ¿no? Que no nos ganen la batalla, ¿no? Estar siempre con la guardia alta, como se dice comúnmente, ¿no?
0: Sí, sí, y sobre todo en estos tiempos donde tenemos tiempo de TikTok, ¿no? Todo tiene que pasar rápido, todo tiene que pasar en un instante, y no, nosotros creemos que, bueno, pues necesitamos que tener tiempos sólidos, ¿no? Tiempos de encuentros, tiempos donde uno se pueda acercar, charlar, debatir, inclusive construir también desde el respeto, porque no vas a ver que en el espacio del Centro Cultural coinciden también vecinos que tienen totalmente ideologías opuestas.
1: Claro, sí,
0: pero
1: sí.
0: Se da del respeto, se da desde el diálogo, entonces se puede construir desde ahí.
1: Sí, por eso es bueno que este centro cultural sea multifacético, ¿no? Por así decir, con diferentes colores políticos, con diferentes colores, diferentes diferencias de sociabilidad, pero también va a servir para la comunidad para sociabilizar, ¿no? Que también es algo que nos falta. No el costero, porque el costero es muy, pero digo en general, ¿no? Para las generaciones, ¿no? Que salgan más de las redes, que metan también en el ámbito de la lectura, de la actuación, de la música. Digo, hay un montón de otros ribetes para sacarlo un poquito también de la tecnología, ¿no? Un rato, un
0: placer. Tal cual. La charla, y sobre todo también nosotros desde el espacio, porque, a ver, viste que ahora está todo como que la política no se puede hablar con la

0: política no se, como que la política invade y como que es una mala palabra. Pero nosotros también creemos que desde el centro cultural se hace política, inclusive se puede tener una participación, entre comillas, sana del diálogo, ¿no?
1: En
0: Que
1: todos lados se hace política, Nicolás.
0: creo que eso también se ha perdido, ¿viste? Como que ahora la política y, ¿viste? Estamos como en el mundo del odio y como que las personas no pueden dialogar y no.
1: Sí, está proliferando mucho, ¿no? La falta de respeto, el odio, el discriminar al otro, ¿no? A hacer, bueno, lo vemos con el presidente, ¿no? Que tiene esas, tiene un encono ahora con el periodismo, ¿viste? Ahora somos los culpables de todo nosotros, ¿viste?
0: Exactamente, exactamente, sí. Así que bueno, para eso, por eso surge este espacio y para
1: Claro.
0: eso surge este espacio.
1: ¿Cómo, qué lugar eligieron su local? Digo, contanos un poquito cómo es el lugar donde van a estar y las comodidades, ¿no? Que va a tener también este centro comunitario, este centro cultural, Nico.
0: Es un gran salón donde antiguamente era una iglesia evangélica. Entonces tiene como un gran salón donde ahí se van a poder dar los talleres y bueno, también exposiciones de cuadros, exposiciones de fotografía.
1: Ah, bien, bien.
0: Así que no solamente van a... A ver, yo vengo de la rama del teatro, está pensado como para enfocarse también desde la parte teatral, ¿no?
1: Ah, mirá qué lindo,
0: Entonces...
1: hacer como una especie de teatro ahí vocacional y hacerlo ahí también, ¿no? Que funcione.
0: Exactamente, exactamente. Esa es la idea y sobre todo porque es el lenguaje también que manejo y por ahí el que impulso para que el centro cultural tenga esa impronta, ¿no?
1: Sí.
0: Pero conviven otras artes, no sé, hay
1: Claro,
0: compañeros que
1: sí.
0: están con el tema de la música, con el tema del arte, con el tema de la pintura.
1: Digo, bueno, es un lugar para a quienes busquen ese lugar, ¿no? Que a veces uno se tenía que movilizar a otros lugares. Bueno, hoy está más cerca de tu casa, está ahí en la localidad de Aguas Verdes, que es un barrio también muy populoso, con muchísimos, conocemos a mucha gente de ahí, muchos vecinos y vecinas de ahí, que bueno, seguramente estarían, ¿no? Esperando que también tener esta oportunidad de tener un lugar, ¿no? Para encontrarse,
0: Y
1: digo.
0: la verdad que, y sobre todo en Aguas Verdes, necesitábamos un espacio de encuentro y sobre todo comunitario donde, no sé, tenemos en Alucila, en otras localidades,
1: Sí.
0: podemos ver que hay espacios como centros culturales, sociedades de fomento, pero acá no, digamos, acá necesitábamos ese espacio de encuentro.
1: Buenísimo. Bueno, próximo viernes entonces hacemos la invitación de vuelta para aquellos que agarraron la nota empezada, Nico.
0: Dale, viernes en Aguas Verdes, Fragata Sarmiento 673.
1: ¿Horario?
0: 6:30.
1: 6:30 de la tarde. Bien. Ahí van a hacer la presentación y después del martes
0: Sí.
1: 26 comienzan a pleno los talleres.
0: Exactamente. Bueno, en la inauguración van a estar presentándose, perdón que me olvide, los chicos que van a estar de folclore, va a haber una presentación de folclore, va a tocar un compañero que es Javier, un acústico, digamos, tenemos varias cosas
1: Buenísimo.
0: para la inauguración.
1: Bueno, lo mejor para causas y azares, que es este centro cultural ahí en Aguas Verdes. Nicolás, bueno, ya tenés nuestro contacto con producción, así que cualquier cosita que necesiten difundir, se vayan agregando más actividades, lo vamos a ir charlando y difundiendo e invitando a la gente. ¿Qué te parece?
0: Perfecto, perfecto, perfecto.
1: Te mandamos un
0: Buenísimo.
1: abrazo.
0: Muchísimas gracias, Néstor, por la comunicación.
1: No, por favor. Y cualquier cosita, si andás por acá por San Bernardo, venís a visitar también, ¿eh? No hay problema.
0: Dale,
1: Dale.
0: dale, dale.
1: Un
0: Muchas gracias.
1: abrazo, ¿eh?
0: Chau, chau.
1: Hasta luego. Nicolás Monge, quien está al frente, ¿no? De Causas y Azares, ¿eh? Centro Cultural de Aguas Verdes. Va a ser este viernes 22 de mayo, 18:30, Fragata Sarmiento 673, ¿eh? Aguas Verdes necesitaba su espacio y ahora, a partir del viernes ya lo va a tener y desde el martes 26, bueno, todas las actividades, todas a pleno.
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10: La temperatura, 4 grados. La humedad, 86%.

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1: 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La temperatura, 5 grados. La humedad, 80%.

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2: Temperatura 5 grados, 80% al porcentaje de humedad, cielo despejado.
1: En la costa.
2: Luciano Graña, se realiza un fuerte operativo de concientización sobre motovehículos. El director municipal de tránsito del Partido Acosta brindó detalles acerca de los operativos que se vienen llevando a cabo diariamente de forma aleatoria en todo el distrito con el fin de prevenir siniestros relacionados sobre todo a los motovehículos. En este sentido indicó que estos operativos tienen como objetivo centrar, generar conciencia entre los conductores, por lo que aseguró que la multa es el último recurso, ya que la idea es que conozcan cuáles son sus obligaciones y estrategia para evitar accidentes innecesarios al conducir una moto.
1: En el país.
2: Estafa al diputado del Tesla, 19 autos de lujo que incautó la justicia en la concesionaria denunciada. Los vehículos de alta gama fueron secuestrados en medio de una causa iniciada tras una denuncia del legislador Manuel Quintar, quien habría abonado casi 300 mil dólares por el Cybertruck que nunca le entregaron.
1: En el mundo.
2: Seguidores de Evo Morales tomaron un aeropuerto para evitar su arresto y el exmandatario volvió a polemizar con Israel. El conflicto político y judicial en torno al expresidente escaló en la ocupación del aeropuerto de Chimoré, mientras que sus declaraciones internacionales sumaron una nueva controversia.
1: Deportes.
2: Tras la eliminación del torneo de apertura, Rosario Central va por el primer puesto del grupo H de Copa Libertadores. El canalla se enfrentará mañana martes con Universidad Central de Venezuela.
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2: Rutas 11, 56, 63 y 74 de Autovía 2. El tránsito se registra normal en ambos sentidos de circulación. 5 grados la temperatura, 80% el porcentaje de humedad, cielo despejado. 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
5: Es la hora 10:34 minutos. La temperatura 5 grados. La humedad 69%.
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0: Bueno, seguimos transitando la mañana informativa de opinión. En esta ocasión, bueno, hay algo muy interesante para toda la comunidad del Partido de la Costa, porque como dijo el jefe comunal, cuidar la vida es algo fundamental, es el lema que tiene, ¿no? Desde que hizo su apertura allá los primeros días de marzo. Y estamos en contacto con Úrsula Kessler, a quien tengo en línea y saludo. Buen día, Úrsula. Néstor Teruel te saluda. Buen día, ¿cómo estás?
1: Buenos días, Néstor. ¿Cómo estás?
0: Muy bien. La verdad que, bueno, con ganas de charlar con ustedes, ¿no? El área de lo que es desarrollo humano, salud, digo, es grande. Y esta propuesta, ¿no? Que está, van a estar dictando estos cursos en todos los centros comunitarios. Úrsula, comentanos un poquito.
1: Sí, arrancamos ya el sábado 9 de mayo y pensamos, o sea, todo lo que significa el curso de RCP,
0: sí,
1: que es, o sea, ¿no? Reanimación cardiopulmonar. Y en esto de arrancamos y lo pensamos en conjunto con la Secretaría de Salud y lograr implementarlo en los centros comunitarios. Arrancamos desde San Clemente y nos vamos a ir transitándolo hasta Mar de Ajó. O sea, terminamos el 18 de julio en Mar de Ajó en el hospital. Entonces la idea es entre viernes y sábado de estos meses ir haciéndolo en distintos lugares y lograr, o sea, generar esta política de accesibilidad que sean todos los centros comunitarios y en los tres hospitales.
0: Sí, esto es lo que dijo en su momento el doctor de Jesús del cuidar la vida, ¿no?
1: Totalmente, bajo el paraguas, decimos nosotros, del programa, y es como en esto de cuidar la vida, que es el lema que él nos pide que tengamos presente y hagamos distintos proyectos y estrategias para los vecinos y las vecinas del Partido de la Costa, bajo el lema la idea del cuidar la vida, que es un proyecto, es plantear todo este tipo de actividades. Entonces, en esto pensar, con una mano salvamos una vida, lo que ya es una ley,
0: claro.
1: La realidad, o sea, en esto pensarlo y llevarlo, implementarlo, y que los vecinos se lo logren apropiar, para tenerlo como herramienta más que válida, porque uno lo usa en su vida cotidiana, ¿no es cierto?
0: Sí, uno hablando con agentes de salud y gente que está involucrada en lo que es esta área, ¿no? Digo, el RCP es un curso que tendríamos que hacer todos y todas porque salvan vidas, ¿no? Lo hemos visto en más de una ocasión con personal por ahí de tránsito de la municipalidad que se le había dado esos cursos y que han tenido por ahí una problemática en tiempos pasados, ¿no? Te hablo porque tengo testimonio de gente conocida que le ha pasado y que han sido fundamentales para salvarle la vida, ¿no? A cada persona.
1: Si nosotros pensamos, la emergencia no empieza en el hospital.
0: Claro.
1: Empieza donde la persona se descompensa y entonces es brindar estrategias que ayuden a hacer las maniobras que sean necesarias. Y sino también en esto de tener y tomar la posta en lograr generar circuitar, decimos nosotros, el 107.
0: Claro.
1: Porque ante una necesidad uno también, o sea, ¿qué hacemos? ¿A quién llamamos? ¿Cómo accedemos? En total calma, total como solución más fría, digamos, en esto, pero de tener y poder hablar por teléfono y dar la indicación de todos los que nos preguntan, que quizás muchas veces nos parece como, no, ya, mándame la ambulancia. Entonces uno trabaja desde un circuito y con códigos. Entonces, si hay un código rojo, si está en código verde, si está en código amarillo, es desde ahí donde ellos ven la situación, porque del otro lado del teléfono hay un paramédico pudiendo decir qué es lo más urgente y qué no, en cuanto que no pasan nada más que una sola cosa, y tenemos esta particularidad en el Partido de la Costa de ser 97 kilómetros de largo, ¿no es cierto?
0: Sí, ese es el famoso triage que lo hemos charlado más de una vez con los encargados de la salud del Partido de la Costa, ¿no? Digo, hay diferentes emergencias en el materia de salud, ¿no? Y una de las primordiales es esta, ¿no? La que te podés llegar a descomponer en la vía pública y bueno, y si hay alguien que sepa de este tipo de reanimación, es salvar una vida, ¿no?
1: Totalmente, porque pasa en lo cotidiano. Yo salgo de casa y una señora, una adulta mayor, se cayó injusto, ¿entendés? O estoy en una comida y se ahoga alguien, se atraganta, ¿entendés? Entonces
0: claro,
1: es como tener estas herramientas y, o sea, uno acompaña y está en el primer minuto hasta que llegan las manos expertas, claro. Y desde ahí, o sea, sigue la emergencia, ¿no es cierto?
0: Úrsula, ¿cuándo empezaron estos cursos?
1: El sábado 9 de mayo empezamos en el Hospital de San Clemente. Uh-huh. Desde ahí fuimos después a la tarde de ese mismo día estuvimos en el barrio San Martín, en el comunitario. Después, la otra semana siguiente, que fue la semana pasada, el viernes 15 estuvimos también en el comunitario El Tala, uh-huh, y en el Juan 23. Y el sábado 16 estuvimos en el Hospital de Santa Teresita y en el comunitario de Las Quintas.
0: Ajá. Uh-huh.
1: Y ahora, este viernes 29 de mayo, estamos a la mañana en la unidad sanitaria de Las Toninas y sí, en el centro comunitario del Parque Golf de Santa Teresita.
0: Bien, bien. Y así van viernes y sábado.
1: Viernes y sábado.
0: ¿Para cuánto es el curso? ¿Para cuántas personas aproximadamente?
1: Y o sea, en esto fuimos teniendo... Hasta 25 personas estuvieron inscritas y vinieron a participar. Ajá. Más de ese cupo no tuvimos.
0: Está bien.
1: Pero, o sea, más o menos ese es un número como de un grupo en donde pueden participar todos y apropiarse de las herramientas. Pero en realidad la verdad es que no nos pasó de tener grupos más numerosos, pero en eso se podría llegar a dividir en dos o se ve durante la dinámica, digamos.
0: Claro. Y el curso, este curso, digo, ¿qué duración tiene? ¿En qué horario lo están dando y qué duración tiene la?
1: Sí, por ejemplo, el viernes 29, que es en la unidad sanitaria de Las Toninas, arranca a las 10 de la mañana y está pautado hasta las 12 y media del mediodía.
0: Bien.
1: Son dos horas más o menos, dos horas y media. Porque hasta que llegan, ¿viste? Se acomodan,
0: claro,
1: se revisan.
0: Sí.
1: Son dos horas el curso.
0: Está bien.
1: Y después, porque en el Parque Golf, que es a la tarde, arranca 1:30 del mediodía y termina a las 4 de la tarde.
0: Está bien. Esto es grupo de profesionales
1: sí,
0: que va con el famoso muñeco, ¿no?
1: Sí, tienen un bebé, muñeco, y un torso, un tórax de adulto.
0: De adulto.
1: O sea, viene Marianela Mignore, que es la directora de la MUNI de salud del prehospitalario y todas estas cuestiones de emergencia.
0: Sí, sí.
1: Ahí ya toco de oído, ¿viste? Yo no entiendo mucho de esto, no puedo hablar con mucho tecnicismo, pero sí, son todos paramédicos y especialistas en emergentología, licenciados en emergentología.
0: ¿Te dan algún tipo de comprobante, digo, de tener el curso abierto o simplemente es tomar conocimiento de las tareas que hacen los profesionales de la salud, Úrsula?
1: Sí, la idea es tomar conocimiento e irse con las herramientas. Uh-huh. O sea, la certificado no hicimos.
0: Está bien.
1: Quizá para,
0: no, porque
1: para
0: viste que algunos hacían, viste, como una especie de que, bueno, yo realicé un curso de RCP, viste, que a veces suele pasar, ¿no?
1: Sí,
0: digo,
1: sí,
0: por
1: sí,
0: ahí no es tan importante el papel, sino es saber la técnica, ¿no? Que
1: claro,
0: es lo primordial.
1: Porque en realidad también es esto, donde si uno lo pone como herramienta en un currículum, o sea, tampoco se le pide el certificado.
0: Claro, por eso.
1: Como si distinto, a diferencia del de manipulación de alimentos.
0: Claro, bueno, eso es diferente porque...
1: Eso es diferente, claro.
0: Es totalmente diferente. Esto tiene que ver también, no solamente con esto de cuidar la vida, sino que en los años, ¿no?, que hemos transitado, yo digo, hace 20 años que estoy haciendo este programa, digo, y nunca me dejo de sorprender, ¿no? Digo, ¿cómo de a poquito la costa ha tomado esto, ¿no?, el conocimiento de la salud? Primero con la colocación de desfibriladores, le digo, ahora con el tema de los cursos de RCP, digo, ¿cómo se van aumentando, ¿no?, los lugares y también capacitar al ciudadano de a pie para que tenga, ¿no?, conocimiento de lo de estas salidas de emergencia, ¿no? Es importantísimo para la comunidad, Úrsula.
1: Sí, totalmente. O sea, nosotros también tenemos en esto que del último censo a este quizá hay un crecimiento poblacional exponencial. Tenemos migración, o sea, tenemos muchas cuestiones y entonces son... todas estas cosas de pensar en construir en comunidad, o sea,
0: claro,
1: el seguir fortaleciendo el entramado social, la realidad es esta, porque, o sea, uno como vecino o vecina tenés esta herramienta y estás para tener el compromiso de estar para el vecino, la realidad es esta. Es como generar las estrategias tales como para seguir fortaleciendo el entramado y estar en territorio. Entonces es algo que también lo veíamos como una necesidad,
0: claro,
1: porque las personas que vienen a ser usuarios o vienen a transitar los centros comunitarios era como algo que nos pedían también, porque viste cuando uno va como charlando y comentando estas situaciones, nos decían todas las cuestiones de lo que es cuidado, RCP, y pensar en tener esta herramienta, o sea, por eso fue de ponerla en práctica.
0: Úrsula, acá estamos viendo, bueno, el cronograma de todo, termina el Hospital de Mar de Ajó, Nueva Atlantis, Mar de Ajó Norte, Villa Clelia, Costa Azul, no está San Bernardo. No tenemos a San Bernardo acá en el...
1: Las Toñas, Parque Golf, a
0: ver... Mar de Ajó Norte, Villa Clelia, Nueva Atlantis, Hospital de Mar de Ajó, Costa Azul...
1: Y me lo habré salteado.
0: No, es que no está en el flyer, no figura.
1: Claro, no, me lo habré salteado.
0: Por ahí es en la unidad de refuerzo sanitario, ¿no? Como conocemos acá como el Hospital
1: Madre
0: Modular.
1: Tuyú, Costa Azul, el último comunitario, y después salimos a Mar de Ajó, ¿verdad? Ajá. Me salteé San Bernardo.
0: Bueno...
1: podríamos llegar a agregar el sábado 18.
0: Bueno, es lo importante es que el vecino, vecina, se acerque. Estas últimas experiencias, hasta ahora, ¿cuál fue el comentario que hicieron esas personas que han realizado el curso, Úrsula?
1: Es que en realidad el último fue estuvimos en las Quintas el sábado. Sí. Encima las chicas hicieron unas tortas fritas porque, hacía frío, estaba sí. Así, hicieron amasar unas tortas fritas las chicas y se dio ahí como una cuestión de taller, de comunión, claro. Esta cosa de que estuvo buenísima y bueno, o sea, las vecinas y los vecinos que vinieron a participar decían esto y resaltaban esto, el cómo saberlo para poder implementarlo en su vida cotidiana, entonces es como... vamos por buen camino porque también cuando uno plantea o programa o planifica una política pública,
0: sí.
1: Decís cuál será el impacto y cuál será la forma de convocar, ¿no? Uh-huh. Que siempre es como lo más difícil. Pero Bien. En estas cosas, donde se entiende que la salida es colectiva y desde este lugar y estas pequeñas actividades, uno se da cuenta del compromiso de los vecinos y vecinas, ¿no es cierto? En esto de sentirse parte y de formar parte de la salida. Es entre todos, la salida es colectiva. Entonces es como desde ese lugar que se planteaba esto y bueno, nada, la foto que sacamos todos los presentes y era como qué bueno que estuvo la actividad y aprender y saber, porque también es eso, cuando uno tiene que hacerlo en materia de cuando pasa alguna emergencia con adultos, es una cosa y cuando es un niño o niña te moviliza un poco más, entonces también es como ahí saber... los profesionales que brindan el taller, como saber trabajar en esa cuestión emocional también, ¿no es cierto? Y brindarnos las herramientas tangibles para poder estar, para acompañar ante una situación de emergencia.
0: Sí. Bueno, como alguien dijo, nadie se salva solo, Úrsula.
1: No, totalmente. Parece una frase ya gastada y trillada, claro. Pero en realidad cuando uno está ante una situación así o de emergencia o de... mismo en el cotidiano o mismo haciendo un cumple fiesta, porque desde esa actividad salíamos al CAP de Costa Azul y a Eva Perón que teníamos los cumple fiestas y también es esto, o sea, desde un lugar de espacio, diversión, de promoción, de prevención, ¿viste? Como estas cosas también, y es también nadie se salva solo, porque por ahí hay algunas familias que no están pudiendo generar o estar en un... y armar el festejo de cumpleaños para algún niño o niña. Entonces también desde ese lugar, ¿entendés? Es como todas las planificaciones que venimos haciendo desde los centros comunitarios y de la Secretaría de Desarrollo bajo el lema de cuidar la vida, es como desde esto, potenciar y visibilizar que la salida es colectiva.
0: Buenísimo. Úrsula, yo te quiero agradecer, darte las gracias, bueno, por también, ¿no? Que la gente lo escuche, que después lo vea en el diario, que se acerque a los centros comunitarios, que vaya, que se capacite, porque bueno, es bueno tener el conocimiento y también, bueno, como decís vos, ¿no? Juntarse, intercambiar ideas y, ¿por qué no? Por ahí te llevas una torta frita como el otro día. Así que te quiero agradecer por este ratito para con nosotros.
1: No, por favor, gracias a vos, siempre atento, Néstor, a nuestras planificaciones y a que nos das el espacio para poder darlas a conocer y que llegue a más personas y que esas personas sean participantes y también multiplicadores de nuestras políticas públicas.
0: Obviamente que sí. Bueno, vos ya sabés, tenés nuestro contacto, así que cualquier cosita más que se agregue a esto y a otras actividades más que tengan que ver con el área, bueno, lo charlamos.
1: Buenísimo.
0: Así que dale, te agradezco nuevamente por este ratito para con nosotros, Úrsula.
1: Dale, gracias a vos.
0: Saludo al equipo.
1: Dale, gracias.
0: Hasta luego. Úrsula Kessler, pasaba en la mañana en la radio. Bueno, cursos RCP que está haciendo la municipalidad a través de Salud y Desarrollo Humano en el partido de la Costa. Y pasaba por aquí, por la mañana de Opinión.

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2: Temperatura 8 grados, 69%, el porcentaje de humedad, el cielo despejado.
1: En la costa.
2: Inteligencia artesanal llega a la pantalla de Canal A. Durante una entrevista ofrecida a Opinión, Damián Aguilar, vocalista de la banda local Inteligencia Artesanal, anunció que en breve la agrupación estará en la pantalla de Canal A, más precisamente en el programa Metepúa, conducido por Diego Mizhardi. Por ello señaló que venimos con ensayo y preparando el show por el que van a hacer para este 2026 y aseguró que va a ser con un montón de fechas en el Partido de la Costa y también afuera en Buenos Aires.
1: En el país.
2: Réplica de Ritondo a Martín Menem. Decir que Macri favorece el kirchnerismo es poco ubicado. Mauricio demostró como nadie que se puso el país por encima de las ambiciones personales y afirmó que el presidente del bloque del PRO en diputados.
1: En el mundo.
2: La Organización Mundial de la Salud declaró la emergencia sanitaria internacional ante el avance del ébola en África. El brote de la variante Ulumbingu ya se cobró más de 80 vidas en el Congo y ascendió las alarmas tras registrarse las primeras muertes en la capital de Uganda.
1: Deportes.
2: Caudet, hicimos un gran partido contra un gran rival. El entrenador de River destacó el rendimiento de su equipo tras la victoria ante Rosario Central y valoró el trabajo colectivo.
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2: Rutas 11, 56, 63 y 74 de Autovía 2. El tránsito se registra normal en ambos sentidos de circulación. 8 grados la temperatura, 69% el porcentaje de humedad, el cielo despejado. 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
8: Es la hora 11:35 minutos. La temperatura 10 grados. La humedad 61%.
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0: Bueno, seguimos transitando la mañana informativa de opinión. Estamos atravesando, bueno, lo que es el mes de la revolución. Mayo se viene con un evento importantísimo. Hoy es el día de la escarapela, ya fue el día del himno y se viene el día de la revolución, porque el 25, el próximo lunes, vamos a estar celebrando un día más de esta fecha patria, y lo tenemos a nuestro amigo Alberto Smith en línea, que nos va a comentar las actividades que va a hacer para el próximo lunes. Buen día, Alberto, ¿cómo estás?
1: Hola, Néstor, buen día, muy buen día, ¿cómo estás vos?
0: Bien, bien, gracias por atendernos. Digo, bueno, un nuevo 25, ¿no?, que viene asomando, esperemos que no con tanto frío como el de hoy.
1: Y bueno, pero con que esté, al menos, digo, la versión de ese acto que caracteriza diciendo que el sol del 25 viene asomando, nos ayudaría un montón, porque épicamente, según por lo menos los registros fotográficos, la gente estaba bajo la lluvia.
0: Claro.
1: Se muestran paraguas, qué sé yo, hay tanta historia paraguas en esa época, no sé si había. Pero bueno.
0: Sí, es muy polémica, ¿no?, el tema de las pinturas de esa época, ¿no? Pero bueno, habrá que ver cómo recibe este nuevo año, que va a ser el acto en donde, amigo.
1: Y habitualmente el encuentro es en San Clemente del Tuyú.
0: En San Clemente.
1: En la Plaza Pereira. Se ha dado en diferentes lugares. Recuerdo en el 2010 que se inauguró un centro cultural.
2: Sí. Se hizo en la puerta del
1: centro cultural. En otra oportunidad también se hizo en Olivero, pero siempre en San Clemente del Tuyú, como lo es el 9 de julio de Santa Teresita o el 17 de agosto en Mar de Ajó.
0: Claro.
1: Así que si Dios quiere, vamos a llevar a cabo el lunes próximo en San Clemente. Nos hemos juntado con las instituciones para poder diagramar un poco lo que va a ser el ofrecimiento de la jornada.
0: Claro.
1: No solo el acto protocolar, sino la jornada, que contiene un paseo gastronómico acompañado también de un escenario artístico-cultural.
0: Va a ser muy emotivo, seguramente. ¿Desde qué hora van a estar ahí recibiendo a la gente para el desfile?
1: A las 10 de la mañana vamos a dejar la bandera, uh-huh, y vamos a dejar la plaza, digamos, con ese celeste y blanco imponente, con el decoro que pone la gente de la coordinación de gestión, la delegación, como quiera llamar, esencialmente de Tuyú.
0: Uh-huh.
1: Y a partir de las 12 comienzan las instituciones, que fueron más de 20 las que se presentaron para poner su puesto de ofrecimiento gastronómico, y también el programa de productores de la Municipalidad de la Costa, de la secretaría que lleva al frente Martín Boxi. Entonces, a partir de allí, a las 12, comienza la expresión artística de los géneros musicales que San Clemente de Tuyú tiene, libre de invitación. Lo va a coordinar Miguel Manso al escenario, la conducción va a ser de Quique Silva, hasta que a la hora 14:30 ya estemos con la acreditación de las instituciones, las presenciales y aquellas que también vayan a formar parte, que por lo general son todas o casi todas de la columna de desfile.
0: Bien. Sí, siempre son muy lindos estos actos, ¿no? Digo, porque llegan primero, bueno, a la comunidad a pasar una jornada diferente, digo, en familia, con vecinos, reencontrándonos, recorriendo, bueno, los patios gastronómicos, disfrutando, ¿no?, de lo que es un evento artístico también, porque siempre nos sorprenden, ¿no?, con estas actividades y los tradicionales desfiles también, que son muy muy vistosos y muy seguidos también por la comuna, Alberto.
1: Sí, bueno, cada uno tiene su perfil, digamos. Uh-huh. Aquí en la zona sur, el 17 de agosto es multitudinario.
0: Sí.
1: Y es por la arteria principal, ingreso, ¿no?, por la Vía Libertador. El San Clemente del Tuyú se ha dado en diferentes circunstancias, como te dije, también de la puesta en escena del escenario, pero últimamente se hace en el anfiteatro de la plaza, por dentro, frente al escenario. Por ahí pasan las delegaciones como un paseo, le damos anuncios, por supuesto, y nos acompañamos todos con la parte de los puestos, con el público que llega también en general, así que eso va pegadito al acto, que el acto sí es puntualmente a la hora 15, el acto protocolar. Muy breve de alocución de algún anfitrión y del intendente municipal, bueno, uh-huh, y ya pasamos después a lo que tiempo, porque también las tardes son cortas, el frío temprano medio que nos acecha, así que para dejar todo cerrado alrededor de las 17.
0: Buenísimo. Yo recién decía, ¿no?, en la apertura de la nota, digo, el mayo de la revolución, porque hace muy poquito celebrábamos, digo, la canción patria, ¿no? El himno más lindo que tenemos, que fue el 11. Hoy es el día de la escarapela, digo, el 25, fecha cúlmine. Digo, mayo está marcado por los destinos que era la Argentina en ese momento, Alberto.
1: Sí, es muy simbólico. A ver, la data del 25 mismo es la creación del primer gobierno patrio.
0: Claro.
1: Después, bueno, como decís vos, el himno el 11, hoy el día de la escarapela, pero también circunscriptos a nuestra historia misma, que tiene que ver con, no sé, con la creación de la bandera en febrero, uh-huh. que tiene que ver con el Libertador y la Independencia el 9 de julio y el 17 de agosto, homenajeando a General San Martín. Y un poco más acá del tiempo, y no menos importante, por supuesto, en la historia, lo que tiene que ver con el 10 de junio, con el 2 de abril.
0: Claro.
1: Que también son cuestiones simbólicas y profundamente sensibles para nuestra gente, para nuestra hermandad como nación.
0: Sí, lamentablemente tenemos un gobierno nacional que trata como que no le interesa mucho, ¿no? Pero digo, a los que somos argentinos, como a ellos les gusta decir de bien, nosotros vamos a seguir defendiendo nuestra patria, nuestros colores y nuestra bandera, ¿no?
1: Mirá, Néstor, hay muchas cosas para decir este 25 de mayo, como un lunes, como el día de hoy, cualquiera, por lo que viene afectando, ¿no es cierto?
0: Sí.
1: El escenario nacional. Y ojalá, esto es muy personal lo que te voy a decir, ojalá no se politice el escenario desde ninguna extracción, desde ninguna ideología.
0: Sí.
1: Seguramente va a haber contenidos que tengan que ver, de un lado, con el sacrificio, con la dolencia que el pueblo tiene, y de otro, mentando acciones que van en un objetivo que realmente hoy, a mí, me suena que es incierto.
0: Sí.
1: Pero me gustaría, te repito, que tenga el menos contenido político posible cada uno de los discursos y que, bueno, dejemos a las formaciones que estén ahí delante, institucionales, educativas, sociales o de cualesquiera extracción, una refrescada, como se suele decir, lo que profundamente significó en la historia.
0: Uh-huh.
1: ¿Por qué estamos? ¿Cómo estamos hoy? Bueno, es cuestión de este presente.
0: Sí.
1: No digo que no haya que evaluarlo, pero que el tenor tenga que ver en lo profundo, que esté enraizado en el primer gobierno patrio.
0: Bueno, fin de semana largo, esperemos que venga algún turista de afuera también para que se lleve también esa imagen ahí en San Clemente, Alberto.
1: Bueno, no me puedo abstraer del todo de los que te vengo comentando. Es muy fin de mes, Néstor. Es muy complicado.
0: Sí.
1: Es muy fin de mes.
0: Pero viste que siempre hay algunos que se hacen escapaditas, somos el destino turístico más cercano también, viste, por ahí siempre hay alguno que viene en la costa.
1: No, sí, está igual, sí, pero digo, para lo que tiene que ver con los gastos, arrancando desde el surtidor o la ventanilla de los pasajes, y después, bueno, hay que buscar acá los mejores ofrecimientos que tengan que ver con los servicios, o algunos que por ahí, por supuesto, tienen su
0: casa. Mira, el que tiene la casita acá, que aproveche el fin de...
1: Viste que los vecinos en cualquier lugar miramos alrededor y ya nos damos cuenta, más o menos por los departamentos abiertos que hay, la cantidad de turismo que pudo haber venido.
0: Uh-huh. Alberto, decime el lugar y el horario del evento.
1: En la Plaza Pereira, en San Clemente del Tuyú, un lugar céntrico que es un ícono ya del pueblo y también del contenido de esa fecha. De las distintas localidades del Partido de la Costa que llega. Bien. A las 10 de la mañana, la simplicidad de ir y llegar a echar nuestra insignia, y a partir de las 12, el escenario cultural, artístico y gastronómico, el paseo que va a estar allí como servicio, y a las 3 de la tarde, acto protocolar seguido del desfile.
0: Buenísimo. Todo el cronograma completo. Te lo agradezco, Alberto. Bueno, ya lo vamos a estar publicando en el diario también para que la gente se quiera acercar a San Clemente lo pueda hacer.
1: Bueno, a la frecuencia, al diario, a la gente que día a día trabajan por informar a la comunidad y ser de compañía también, les mando el abrazo de siempre.
0: Gracias por tu tiempo, Alberto. Que tengas buen día.
1: Un abrazo.
0: Hasta luego. Alberto Schmidt en la mañana de la radio. Bueno, y la invitación para el próximo lunes 25 de mayo, San Clemente se viste de celeste y blanco porque se viene el 25, el sol del 25 viene asomando, dice la canción. Y bueno, ahí ya tenemos todo el cronograma, cívico institucional, el desfile, el izamiento de la insignia patria, cantar el himno con mucho orgullo, lucir nuestra escarapela. Bueno, algo muy lindo que va a ser el próximo lunes. Estamos en una semana, así que si tenés la posibilidad de acercarte, de irte un ratito a San Clemente, al acto del 25, esperemos que ser muchos vecinos y vecinas que se puedan acercar para celebrar el Día Patrio.

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0: Temperatura 10 grados, 61% el porcentaje de humedad, cielo despejado.
1: En la costa.
0: El Centro de Formación Laboral 401 de la Costa consolida su rol regional. El director del Centro de Formación Laboral de la Costa destacó la participación de la institución en un plenario provincial realizado en Quequén, donde fue reconocido como centro de referencia regional. Al mismo tiempo informó que en la semana se hizo entrega del certificado del curso de construcción en seco articulado con UOCRA y la Municipal de la Costa, como también la ampliación de la oferta en doble turno, el trabajo en escuelas secundarias con el programa Coordenadas, la campaña Oficios sin Género y el lanzamiento de nuevas capacitaciones previstas para junio.
1: En el país.
0: Enriquecimiento ilícito. La justicia buscó información sobre los sueldos de Francisco Dorni en el Ministerio de Defensa. Se libró una orden de presentación y se entregaron copia del legado, historial de sueldo y documentación en que fue nombrado en el organismo.
1: En el mundo.
0: Israel, la economía sufrió una fuerte contracción tras el conflicto bélico con Irán. Las cifras oficiales de la Oficina Central de Estadística confirman el duro impacto del conflicto bélico desarrollado entre febrero y abril.
1: Deportes.
0: Chiqui Tapia votó en el canto de los hinchas de River en la previa del partido ante Rosario Central. Los fanáticos millonarios se expresaron contra el presidente de la AFA.
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0: Rutas 11, 56, 63 y 74 de Autovía 2. El tránsito se registra normal en ambos sentidos de circulación. Temperatura 10 grados, 61%. El porcentaje de humedad, cielo despejado. 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
3: Es la hora 12:04. La temperatura 10 grados. La humedad 61%.
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6: Es la hora 12:34 minutos. La temperatura 12 grados. La humedad 60%.
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0: Bueno, estamos en la última parte de este Nueve Monedas a través de la 104.7. Bueno, en esta ocasión nos vinieron a visitar. Mirá qué lindo, ¿eh? Qué lindo encontrarnos, reencontrarnos nuevamente con nuestro amigo Carlos Roux, que hacía rato que nos tenía abandonado. Buen día, ¿cómo andás?
1: ¿Cómo andás, Néstor? Más de un mes o un mes y pico, aprox.
0: Bueno, que está complicado. El tema del turismo y la hotelería en general, ¿no, Carlos?
1: No había medias lunas, por eso no venía en la primavera. Pero, uy, ¿eso me lo cobrás en la publi, no?
0: ¿Lo qué?
1: La publi de la primavera. Ya no, lo nombré dos veces.
0: Que manden. ¿Cómo bueno. Se llama el encargado?
1: ¿De dónde? ¿Tomás? ¿De la primavera? Tomasito.
0: Tomás, bueno, que si está escuchando a Tomás, estamos de acá de lunes a viernes. Avenida San Bernardo, 1617.
1: Sí, sí. ¿Con una docena está bien? Sí.
0: Y eso se charla, amigo. Eso fuera del aire. Pero decile, si quiere, acá estamos a disposición.
1: ¿Cómo va todo?
0: Eso te estaba preguntando. Digo, ¿cómo está el tema de la hotelería? Muy parado, ¿no?
1: ¿Te cuento? Si querés hablamos de otra cosa. Hablamos del clima, de... está muy, muy.
0: No.
1: Es el. De los años en mi caso que yo tengo abierto el Hotel Garay, uh-huh. Estamos volviendo a cuando yo lo abrí, que por desconocimiento tal vez la gente no llegaba al hotel. Claro. O sea, uno de todos los inviernos desde el 2022, de 5 inviernos, este es el más tranquilo, el más bajo de todos. Más bajo
0: o sea, muy poca. Gente que pueda salir a pasarse un fin de semana en la costa.
1: No recuperamos el fin de semana, que era, o sea, si bien de lunes a viernes trabajamos con viajantes, porque también tenemos un precio accesible, el precio accesible también es bueno para el fin de semana, pero no está llegando, la pareja, la familia, no está llegando ese público que nos levantaba y nos llevó a una ocupación del 90, ponen un 70% un viernes y un 100% el sábado. Claro. Esto ocurrió el invierno anterior, o sea, 2025, 2024, ocurrió sin problemas eso. Y este año, o tal vez un sábado ponen un 80%, uh-huh. 70 como mínimo, pero ahora a gatas arañamos el 50%.
0: ¿Y este fin de semana del 25? ¿Hay consultas por lo menos?
1: Hay poca consulta y poca reserva.
0: Poca consulta. Bueno,
1: poca consulta y
0: poca... No, está bien, estamos recién al lunes, falta una semana todavía.
1: Sí, igual obviamente hay que hacer promociones porque en este momento está promocionando mucho Mar del Plata y los lugares termales.
0: Bueno.
1: Que es lógico que cuando la temperatura baja en la costa, uh-huh. La gente se aproxime a una ciudad como Mar del Plata que tiene mucho más negocio abierto, más servicios... en temporada baja o Entre Ríos que tiene termas pero por donde busques que es lo más cerquita que tienen desde Capital Gran Buenos Aires sí. el gran público se va ahí y tal vez Tandil también es uno de los puntos de los destinos que también recibe bastante caudal de turistas y la costa sabemos que la temperatura baja demasiado y esperemos lo que venga, que nos acompañe el clima y lo que venga de mostrador o los que se decidan en el último momento. Bien. Que eso también nos está ayudando un poco.
0: Bueno, ahora sí, vamos a lo que es el alma de la nota, porque el último fin de semana, tanto la Secretaría de Turismo, la Universidad de Quilmes era también.
1: Sí, la Universidad de Quilmes dio el curso.
0: Y alguien más que también estaban ahí en ese evento, que como es en inglés no lo voy a pronunciar, me lo dirás vos.
1: Orebaf.
0: ¿Cómo?
1: Orebaf.
0: ¿Cómo se llama?
1: Lo organizó Le de Tour, la asociación nuestra, Orebaf, uh-huh. Hoteles, restaurantes, bares y afines, y la Universidad de Quilmes.
0: Sí, pero el título, porque estaba en inglés.
1: Ah, Revenue Management.
0: ¿Qué quiere decir?
1: O sea, traducido al criollo, a lo gaucho, es el manejo de los precios y de los costos, utilizando todas herramientas informáticas que hoy abundan y nos hacen mucho más sencillo lo que nosotros lo hacemos con papel y lápiz. Esa es la traducción. Revenue management es hecho por una máquina, lo que vos hacés con papel y lápiz y pensando todo el tiempo cómo optimizás costos, cómo alcanzás a mayor cantidad de público, cómo hacés cuando tenés que decidir el precio de acuerdo a la cantidad de habitaciones que tenés ocupadas. Eso se llamaría el revenue.
0: Y vos decís, bueno, tengo un contingente de tantas personas por tantos días, ¿no? Entonces,
1: sí.
0: Esta herramienta es para eso.
1: Sí, más que nada la herramienta del revenue es el bajar y subir precio de acuerdo a oferta-demanda. Uh-huh. O sea, si bien los gurúes de la, del libre mercado y del liberalismo ortodoxo dicen que el mercado es el que ordena todas las variables. Bueno, y en parte tienen razón, porque cuando vos tenés, en el caso nuestro, una oferta enorme de habitaciones, el costo es bajo o al precio más bajo, la promoción más alta que se le pueda hacer para tratar de tener una buena ocupación. Y ahora lo estamos haciendo a la gorra, ponele. O sea, llega la gente al hotel y pasamos la gorra.
0: Claro.
1: No, pero sí, utilizamos en las redes sociales y en los portales de venta online como Booking una promoción que realmente no existe. Que lo hemos visto también en otros destinos, como Mar del Plata, también en Pinamar, Cariló, tiene unas promociones que realmente decís, no, ¿cómo puede ser que un hotel de esta categoría te cobren ese precio tan bajo? Bueno, en el caso nuestro ocurre algo similar.
0: ¿Y esta, qué vinieron? Dos personas, ¿no? A dar esta...
1: Vino el director de la carrera, que tenemos una relación con Ariel Barreto desde la Universidad de Quilmes, que es el director de la carrera de Administración Hotelera y Turismo desde hace 20 años, más o menos, que hemos firmado un convenio marco con la Asociación de Hoteles de Zona Centro.
0: Sí.
1: Y Walter Sanchetti, que es su mano derecha, es profesor en la UCI hace 25 años. Pero lo bueno que tiene Walter, el profesor, que también es magíster, ha hecho un par de máster, además de ser licenciado en Administración Hotelera y Turismo, ha trabajado en hotelería mucho tiempo. Calculo que más o menos 12 o 13 años ha trabajado. Entonces te baja al llano todo el idioma que se utiliza y todas las herramientas. Entonces, porque de nada sirve lo académico y los libros y toda la sabiduría que puedas adquirir en la universidad si después no lo puedes llevar a la práctica. Y lo bueno de cuando dan los cursos esta gente, Ariel es prácticamente es un Excel caminando, el director de la carrera.
0: Claro.
1: Pero Walter te lleva al llano. Y nos tradujo en unas hojas muy bien diagramadas para que podamos hacer ejercicios, porque las primeras dos horas fueron de curso y las segundas de ejercicio, tomando como base un hotel que le puso el nombre Costa Dorada.
0: Claro.
1: En la ficción. Entonces, trabajamos todas las variables que ellos nos explicaron en eso y utilizando toda la experiencia de los que estábamos allí, de lo que es la hotelería en la costa. La verdad que
0: ¿qué es esa
1: excelente
0: foto que vos mandaste, esas planillas que vos mandaste recién?
1: Claro, sí. Exactamente.
0: Esas son, vos lo vas llenando, poniendo la data y ahí vas, o sea, haciendo un ejercicio de todo lo cursado este fin de semana.
1: En realidad,
0: fue el sábado, ¿no?
1: Sí, fue el sábado de 14 a 18 horas. La verdad que hubo muy buena participación porque también...
0: ¿Cuántos colegas estuvieron ahí?
1: Fue un mix entre colegas y muchos alumnos de la Universidad de la Atlántida Argentina Hotelería.
0: Mirá.
1: Que realmente... fueron los más interesados en tratar de captar esas herramientas que los ven en la universidad. Estaba una de las profesoras también de estos chicos y les sirvió porque, o sea, repasaron lo que ya le enseñaron y se nutrieron con algo más del conocimiento de esta gente que realmente la Universidad de Quilmes descolla mucho en la preparación de alumnos para hotelería y turismo. Es más, cuando hacen pasantías, los chicos de la Universidad de Quilmes terminan hotelería 5 estrellas de Capital Federal, que eso no es un dato que no es menor. Entonces salen muy, muy bien preparados.
0: ¿Y de la municipalidad quiénes estuvieron?
1: El secretario de Turismo y después acompañando a algunas de las chicas que estaban colaborando, porque obviamente hubo un coffee break y todo, pero se disculpó Ezequiel, que no pudo llegar, Ezequiel Caruso, que es el presidente del EDETUR.
0: Sí, aparte así que, es profe, él está
1: dictando. Claro, curso, sí, no, aparte él también es hotelero.
0: Claro, es licenciado en turismo.
1: Licenciado en turismo, o sea, realmente está muy empapado en este tema. Pero bueno, se disculpó por no un día antes por no poder llegar. Y el que sí estuvo, Cristian Escudero, que es el secretario de turismo.
0: Sí, que él también está ahí a pleno, ¿no? Porque esto, bueno, está es muy nutritivo, muy le sirve mucho al hotelero, ¿no? No solamente al de acá, a cualquier hotelero, digo, que a cualquier empresario, ¿no? Que estas nuevas herramientas, tener a su vez, digo, todo este entramado, ¿no? Que tienen ustedes para difundir, para sacar no solamente los precios, sino para promocionar, digo, son todas herramientas que sirven para en el día de mañana decir, bueno, estamos todos capacitados en la costa o en la región, ¿no? Para brindar estos servicios.
1: Mira, nos sirve mucho para agilizar,
0: claro,
1: y agilizar para optimizar el tiempo, para agilizarlo. Estas mismas herramientas nos hacen llegar a otro tipo de público, hacer otro tipo de análisis que antes no lo hacíamos.
0: Claro.
1: Entonces, es cuestión de aprovechar, no olvidarnos de lo que venimos haciendo y de lo que ha hecho cada hotelero desde que nació con su hotel, desde que lo creó. Hay una parte humana que es imposible de reemplazar, que es la atención al cliente, que es fundamental.
0: Y
1: después algunas ideas que, por más que uno contacte, hoy es fácil contactar a la inteligencia artificial a través de ChatGPT. Hay dos o tres empresas también de inteligencia artificial con las cuales vos podés interactuar, podés consultar y te dan ideas y todo, pero al ser humano hoy ese tipo de tecnología no lo ha podido superar, porque siempre hay lugar para la creatividad nuestra, más en los momentos estos que tenemos que ser ultra creativos, donde no tenés el turista que viene abundantemente, que viene en masa, sino que tenés que tratar de vos localizarlo a través de redes sociales o lo que fuere, tratar de generarle y despertarle un deseo de venir, y después de que lograste eso, cuando te llamó tenés que cerrar la reserva.
0: Bueno, o sea,
1: es un trabajo mucho más arduo que antes, cuando tenías una cantidad y una economía por ahí un poco más estable o más fuerte, que directamente sabes que esperás que te llegue al mostrador, te llenan la planilla y ya está. Bueno, sí, eso no ocurre desde hace tiempo.
0: Bueno, hoy vamos a hacer tipo más fly, ¿viste? Que va y viene al futuro. Digo, uno si vuelve para atrás, o sea, lo que se encontraba antes era un hotel donde había un mostrador, un timbre, un libraco, ahí dejabas tus datos y
1: exacto,
0: tenías tu llave en una pared enclaustrada, y por ahí, si era muy de categoría, hasta caja fuerte tendrían, ¿no? Hoy eso pasó. Hoy tenés, a través de lo que es las nuevas tecnologías, podés ver dónde vas a ir a pernoctar, cuánto te va a salir, tenés habitaciones que hasta algunas creo que tienen las cajas de seguridad en la misma habitación. Digo, o sea, no necesitas, o sea, hay muchas variables, ¿no? Desde el pasado a lo que es hoy el futuro.
1: No, seguramente las cerraduras también
0: electromagnéticas. Las cerraduras digitales también, digo, hay un montón de
1: son muchas cuestiones. Sí sigue siendo la industria de la hospitalidad, el turismo.
0: Lo que no cambia es el trato hacia la persona, ¿no?
1: Exacto.
0: Ese ida y vuelta, la calidez de la persona recibiéndote, dándote las gracias, haciéndole esas atenciones que suelen tener ustedes, ¿no?
1: Sí,
0: llevarle, no sé, a la mesa algo.
1: Sí, porque hay que tratar de fidelizarlo permanentemente al cliente.
0: Claro, mimarlo.
1: Claro, más en este tiempo.
0: Y te tratan bien, vos tenés ganas de volver, amigo. ¿O no?
1: Aparte operás como, oficiás como un poco como un tipo psicólogo, aunque no quieras.
0: Claro.
1: Lo mismo sucede con varios rubros cuando uno va a su peluquero o va, no sé, por decirte, al mercado del barrio o al negocio del barrio.
0: Vas al gimnasio y te pones a hablar con el profe.
1: ¿Cómo?
0: Vas al gimnasio y te pones a hablar con el profe también.
1: También. Pero en este caso, ponele que la persona se aloja, el turista se aloja, tiene un tiempo muy importante interactuando con la persona que está en recepción, a no ser que sea en pleno verano, que el turista va directamente buscando playa y después diversión y salida, ahí no tenés, no es el contacto tan continuo. En cambio, en esta época realmente interactúas mucho, mucho con el cliente, además que ocupan el lobby, el comedor, toman café, almuerzan en el lugar, generalmente lo atiende alguien, el personal del hotel, que le cedemos los platos, vasos, cubiertos, y la interacción es constante, y realmente, bueno, ahí ya tenemos un potencial cliente que mientras uno le brinda un buen servicio, lo tenés por años.
0: Bien, bueno, la verdad que yo siempre celebro, ¿no? Cada vez que se vienen a la costa, vienen a capacitar a nuestros jóvenes, sí, sí, a nuestros prestadores de servicio, o al comerciante, o al ciudadano de a pie, como digo yo, ¿no? Está bueno esto, está bueno que también se haga conocer la costa en este tipo de eventos. Y también cuando viene la gente de afuera se encuentre con atención de
1: calidad,
0: viste, que digan, che, mirá qué bien que estamos acá. Entonces, está bueno que sigan, y seguramente van a seguir, ¿no?, repitiéndose este tipo de eventos, Carlos.
1: Sí, sí. Además están las otras asociaciones hoteleras que permanentemente capacitan gente. La misma Secretaría de Turismo y el EDETUR, sí, hacen lo propio. Realmente es un buen trabajo ensamblado entre el Estado y el privado que tiene como fruto seguramente la mejor atención al turista, el mejor conocimiento de nosotros para que optimizar absolutamente todo, no solo los costos, que son muy altos en este momento, sino también para esa optimización de costos hace que uno pueda seguir invirtiéndole a los establecimientos para dar un mejor servicio.
0: Buenísimo. Te agradezco por la visita, como siempre. Ya sabés que si hay algo más para lo que es hotelería, que lo quieras comentar, bueno, alguna novedad también de la asociación, bueno, acá están las puertas abiertas, como siempre, amigo.
1: Gracias, son amigos ya ustedes.
0: Somos familia, gracias, prácticamente.
1: Somos amigos.
0: Gracias, Carlitos.
1: Abrazo grande, de vuelta, saludos a tu audiencia.
0: Gracias. Nosotros seguimos ya a minutos del cierre de esta edición de lunes, en este comienzo de semana, frío comienzo de semana, bueno, estamos transitando en la última parte de este nuevo moneda.

Y nos vamos, sí, sí, la promesa será volver mañana, si tan solo Dios lo permite, para compartir toda la actualidad local y regional en la mañana de la radio. Que tengan un lindo lunes, buen comienzo de semana para todos y todas. Mañana estaremos con más información, más actualidad en la 104.7, la radio del Partido de la Costa. Mi nombre es Néstor Trebel, nos encontramos mañana nuevamente. Ya llegan las noticias de las 13.

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0: Temperatura 12 grados, 60%. El porcentaje de humedad, el cielo despejado.
1: En la costa.
0: Los scouts de San Bernardo lanzan venta de locro para el 25 de mayo y avanzan con obras en su sede. El grupo scout de San Bernardo abrió reservas para el tradicional locro patrio con una actividad solidaria que se realizará hace más de ya 6 años para sostener proyectos y mejorar la institución. Además, destacaron los avances de infraestructura y crecimiento de principiantes.
1: En el país.
0: Un preso fue asesinado en un penal de Salta y el principal sospechoso es otro interno. La víctima resultó lesionada con un arma blanca y el ventrículo izquierdo y murió cuando estaba por ser operada en el hospital local.
1: En el mundo.
0: Trump lanzó una dura advertencia a Irán y exigió un acuerdo con Estados Unidos. El posteo del mandatario en la red de Truth Social se produjo en el medio de las negociaciones impulsadas por la Casa Blanca para intentar frenar el avance del programa nuclear iraní.
1: Deportes.
0: Platense y una visita clave a Independiente de Santa Fe para asegurarse de clasificación a Copa Libertadores. El Calamar quiere hacer historia en el torneo de clubes más importantes de América.
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0: Rutas 11, 56, 63 y 74 de Autovía 2. El tránsito se registra normal en ambos sentidos de circulación. 12 grados la temperatura, 60% el porcentaje de humedad, el cielo parcialmente nublado. 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
2: Es la hora 13:03 minutos. La temperatura 12 grados. La humedad 60%.
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8: Es la hora 13:37 minutos. La temperatura 12 grados, la humedad 58%.
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0: 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La temperatura, 14 grados. La humedad, 58%.
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6: Es la hora 14:33. La temperatura 15 grados. La humedad 57%.
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Es la hora 14:59 minutos. La temperatura 15 grados. La humedad 57%.

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8: Es la hora 15:34 minutos. La temperatura 15 grados. La humedad 54%.

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1: Es la hora 15:59 minutos. La temperatura 15 grados. La humedad 54%.

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0: Es la hora 17, un minuto. La temperatura 15 grados. La humedad 57%. 104.7.

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5: Es la hora 17:35 minutos. La temperatura, 14 grados. La humedad, 61%.

0: Es la hora 17:59 minutos.
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1: La temperatura, 14 grados. La humedad, 61%.

0: Es la hora 18:29 minutos. La temperatura 12 grados. La humedad 67%.
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0: Es la hora 18:59 minutos. La temperatura 12 grados. La humedad 67%.
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5: Es la hora 19:34. La temperatura 11 grados. La humedad 73%.

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Es la hora 20, 2 minutos. La temperatura, 11 grados. La humedad, 73%. 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